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0: Muy buenas tardes, mis queridos radioyentes de su programa Dora Duran Contigo. Este es un programa en vivo, vas a los primeros y terceros jueves de cada mes en Melbourne, Australia. Hoy jueves 6 de agosto del 2026. Tenemos un día frío pero soleado con 15 grados. Son las 5 y 6 minutos de la tarde desde los estudios de la 3ZZZ Radio 309 Albury Street, Brunswick, Melbourne, Australia. Pueden llamarnos al 9415-1923. Hoy nos acompaña en los estudios Esperanza Murillo. Buenas tardes, Esperanza.
1: Buenas tardes, Dora, ¿cómo estás?
0: Bien, gracias. Bueno, ¿quién es Esperanza? Esperanza es una colaboradora de la 3ZZZ Radio. Ella fue locutora también en Frecuencia Latina. Ella para hoy nos tiene un tema especial que ella lo maneja muy bien porque ella es una experta en este tipo de temas. Ya lo van a oír ahora más tarde. Bueno, también sintonícenos en tu auto por la 92.3 FM o en su radio.
1: Buenas tardes. Entonces, nuestro tema de hoy tiene que ver
0: con
1: los abuelos.
0: Ah, bueno, okay. Perfecto. Entonces, en contados minutos iniciamos con este tema que es el que vamos a tener en el día de hoy. Bueno, sintonízanos en tu auto 92.3 FM o en su radio. Y nos pueden oír ahora o más tarde por internet o en tu celular, en tu computadora, entrando a la página www.3zzz.com.au en guía de programas. Clic en Spanish y escoge la fecha 6 de agosto y puede comentarnos también qué pasa, como si que les gustó el programa, lo han hecho varias personas, al correo doraduran2020@gmail.com y por sus llamadas.
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0: Sí, también les comentamos que para hoy les tenemos noticias positivas y Esperanza nos tiene su tema interesante, un tema bastante interesante, especial como para las abuelas. En una entrevista con Salvador Rodríguez, el chef, muy conocido en los restaurantes Nuevo Latino, Los Rodríguez, hoy en su empresa de catering y su labor como educador y embajador gastronómico para Australasia de UNICEART. También tenemos una entrevista con Jimmy Gira, boliviano, quien nos hablará sobre Bolivia. Hoy es el Día de la Independencia de Bolivia. Por eso iniciamos con esa canción de Mi Patria Bolivia, porque hoy vamos a hacer honor a los bolivianos. También les tenemos anuncios a la comunidad para que estrenen ese vestido que está ahí colgadito esperando el día. Hoy saludamos a Mariluz y Eduardo del programa Latinos América Ahora, en la 2XX98.3 FM en Canberra, que ella también nos oye, ellos nos oyen también. Y la buena música de antaño. Y recuerda que la vida es la que estamos haciendo aquí y ahora. Esa es la vida. Tú decides si disfrutas, porque estás vivos. Y por este momento que hemos escogido, música para pasar una tarde divertida.
1: A continuación, oiremos el tango Yo Soy María, cantado por Silvia Gabriela Garro, quien hoy se presenta en Wishing Bridges Tango y Vino, y estarán allí por un mes.
0: Bueno, mis queridos radioyentes, vamos a ir a esta cantante, que es una gran amiga, también es la presidenta. Después la vamos a tener aquí en los estudios, hablándonos sobre una entidad que ella es la presidenta. Aquí tenemos a Silvia Gabriela Garro cantando Yo Soy María.

0: Bueno, mis queridos radioyentes, ahí estaba Silvia Gabriela Carros. Como los buenos somos más, aquí en Dora Durán Contigo, adulto mayor, solo oirás noticias positivas o curiosidades también que ocurren en el mundo. Son noticias que usualmente no se oyen en la televisión ni en ninguna de estos sitios donde uno oye normalmente noticias. Bueno, la primera noticia que tenemos para el día de hoy es: Colombia convierte en biodiversidad en innovación con el azul de jagua, un colorante natural obtenido del fruto del árbol genipa americana. Su uso tradicional proviene de las comunidades indígenas colombianas, quienes lo han empleado hace siglos y se beneficiarán con la comercialización. Esta tecnología es desarrollada por la empresa colombiana Ecoflora, posicionando a Colombia como líder mundial de la bioinnovación y bioeconomía, que permite producir un pigmento azul estable, incluso en alimentos y bebidas ácidas, ofreciendo una alternativa de origen natural frente a los colorantes sintéticos utilizados por la industria. El desarrollo moderno del pigmento comercial comenzó con el trabajo científico del químico Luis Fernando Echeverry, investigador y profesor de la Universidad de Antioquia, alrededor del año 2004, cuando la empresa colombiana Ecoflora Cares inició la investigación, logrando patentar el método de preparación. Actualmente es el primer colorante azul natural más puro del mundo y aprobado para alimentos por la FAO, la Organización de Naciones Unidas para la Alimentación y la Agricultura, y Ecoflora.
1: Y nuestra segunda noticia tiene que ver con algo muy bello. Es sobre Aelita André. Es la famosa pintora prodigio nacida en Melbourne un 9 de enero del 2007 y quien sorprendió al mundo al comenzar su carrera artística pintando sobre lienzos en el suelo y siendo apenas un bebé de 9 meses antes de aprender a caminar. Su primera exposición fue en Brunswick Street Gallery en Melbourne, cuando solo tenía 22 meses. A los 4 años ya realizaba exposiciones individuales en Nueva York y sus cuadros son vendidos por miles de dólares. Sus obras son de expresionismo abstracto, esto es, de muchos colores vibrantes, texturas, vertidos de pintura acrílica y elementos añadidos como purpurina u objetos, en especiales juguetes. Aelita André se convirtió en la artista más joven del mundo en tener su trabajo en una exposición individual en el Museo de la Academia Rusa de Bellas Artes desde el 2016. Hoy en día tiene 19 años. Felicitaciones a Aelita André y a sus padres que las trajeron a este mundo.
0: Bueno, la tercera noticia positiva es una vacuna experimental contra el cáncer de páncreas. Muestra resultados prometedores en personas de alto riesgo. Un ensayo clínico de fase 1, liderado por Johns Hopkins, demuestra que una vacuna dirigida contra mutaciones del gen KRAS es segura y puede activar respuestas inmunitarias duraderas en personas con especial riesgo de desarrollo de cáncer de páncreas. La buena noticia no está solo en la tecnología, sino en la idea del fondo: empezar a combatir este cáncer antes de que llegue a formarse.
1: Y ahora tenemos la cuarta noticia. Australia acaba de alcanzar un hito ecológico. Una empresa logró que su camión de reparto totalmente eléctrico viajara desde Canberra, la capital, hasta Sydney con una sola carga, transportando toneladas de papel higiénico. Las entregas de última milla también se realizaron con vehículos eléctricos, lo que permitió reducir las emisiones y evitar que proveedores y clientes tuvieran que pagar los elevados precios del diésel. Fabricado por New Energy Transport, el camión semirremolque Wine Rose tiene una autonomía de 416 millas con una capacidad de carga combinada de 49 toneladas y cuenta con una potencia de 1.400 caballos de fuerza.
0: Bueno, un certificado de reconocimiento especial que entregó el Congreso de los Estados Unidos, Premio Presidencial 2026, a la emprendedora latina en liderazgo, doctora Marta Lucía Orozco Cárdenas, ingeniera agrónoma colombiana, egresada de la Universidad Nacional de Palmira y quien dirige hoy el Centro de Investigaciones de Transformación de Plantas de la Universidad de California en Riverside. El proyecto de los tomates enanos se desarrolló en este Centro de Ingeniería Genética de Plantas dirigido por la colombiana e investigadora doctora Marta Lucía Orozco Cárdenas desde hace más de 24 años. Como reconocimiento a esta innovación, ella y su equipo recibieron un premio de $250,000 en la fase 3 del NASA Deep Space Food Challenge. Recursos destinados a fortalecer la formación de los estudiantes de maestría y doctorado que participaron en la investigación. Además de liderar investigaciones de impacto internacional, la doctora Orozco ha impulsado un modelo de formación científica basado en la inclusión y la diversidad, con un equipo integrado por los científicos de diferentes disciplinas. Estudiamos los cambios en la expresión genética, la producción de proteínas y otros compuestos relacionados con el crecimiento, el desarrollo y la adaptación de las plantas a condiciones de microgravedad, espacios confinados y limitaciones de recursos, señala la doctora Marta Lucía Orozco Cárdenas. Felicitaciones desde la 3ZZZ Radio.
1: Ahora tenemos otra noticia positiva que viene desde Brasil. Uno de los proyectos hidráulicos más relevantes de América del Sur en el noreste de Brasil es el imponente río artificial de 146 kilómetros y con el objetivo de transformar de manera contundente el acceso al agua en zonas de sequías y tener la finalidad de modificar el entorno y beneficiar a millones de personas. El río artificial hecho por el hombre en Brasil se llama Cinturón de las Aguas de Ceará, CAC, Ingeniería Inteligente. El diseño del canal aprovecha principalmente la inclinación natural del terreno. Esto permite que el agua corra por gravedad, minimizando el uso de costosos sistemas de bombeo eléctrico.
0: Y para terminar las noticias positivas, hay un colega periodista colombiano.

que fortalecen la libertad de prensa, el periodismo de investigación y la cobertura rigurosa en las Américas. La ceremonia de entrega se realizará en octubre en Nueva York. Felicitaciones al colega Daniel Coronel y a sus hijos Raquel y Rafael y a su esposa María Cristina Uribe, la Tata Uribe, quien también era presentación de televisión en Colombia. Ahora vamos a oír una canción. Vámonos a la música.

0: Bueno, mis queridos radioyentes, les quiero comentar que aquí en Dora Durán Contigo, adulto mayor, tenemos el privilegio de compartir esta tarde con Salvador Rodríguez. Buenas tardes, Salvador. Lo tenemos aquí en el teléfono.
1: Hola, buenas tardes. ¿Qué tal? Y muchísimas gracias por esta oportunidad a tus radioyentes. Felicidades. Una tarde muy bonita.
0: Sí, bueno, cuando se trabaja con pasión y disciplina y amor como lo hace Salvador, también cruza las fronteras con su esposa Yoko Miyagi, que es una linda japonesa, ¿sí? ¿Sí es el, dije bien el nombre?
1: Excelente, y con buen acento también.
0: Bueno, y supe que hoy estuvieron, porque dicen que la historia hay que recordarla para no olvidarla. Sé que estuvieron hoy en lo del Japón, hoy se cumplen, hoy desde 1945, sí. Un 6 de agosto fue cuando explotó la primera bomba en Hiroshima, ¿sí? Supe que Hiroshima, estuvieron.
1: Claro, sí.
0: Sí, supe que

0: Sí,
1: también allá hacia.
0: un par de años atrás, sí, un par de años atrás, bueno, cada ocasión que vamos a Japón, bueno, yo he estado en Japón casi nueve ocasiones ya, pero cada vez que voy, en los últimos 15 años, tratamos de pasar ahí, porque es un lugar muy especial, se llama, es un parque dedicado a la paz. Y a cualquier persona que vaya a Japón se lo recomiendo. Yo creo que es un lugar muy hermoso y lleno de historia y lleno de también, bueno, de valentía, y que ese pueblo se levantó sin ningún rencor a su enemigo y lo ha hecho muy bien por ya casi 81 años, mira.
1: Sí, imagínate a cómo pasa el tiempo. Bueno, también les quiero comentar, bueno, coméntale a nuestros radioyentes quién más es Salvador Rodríguez. ¿Quién eres?
0: Okay.
1: ¿Quién es Salvador Rodríguez?
0: Uy, vamos a tener que dar un programa entero, ¿no?
1: Sí, yo sé que tiene muchos
0: Mira,
1: premios también, ¿no?
0: uy, sí, hemos bueno, Salvador Rodríguez llegó a estas tierras australianas, como muchos que me conocen, de la edad de ya 15 años, ¿ves? Tengo ya casi, ya voy para 40 años de estar aquí en este país. Y entonces los Rodríguez, mi familia se dedicó toda la vida a la comida, al servicio de catering, a correr restaurantes, hasta que llegamos a un momento que dijimos, bueno, vamos a hacer lo nuestro, y que fue el restaurante Los Rodríguez allá en West Footscray. Muchos se recuerdan de ese lugar muy acogedor en la Barclay Street. Así que me dediqué a la comida, eso es lo mío. Y lo que yo quería hacer cuando era joven era siempre viajar el mundo. Y la comida me dio, bueno, la culinaria me dio esa visa que cualquier, aunque no hablaba el idioma, yo podía entrar a cualquier cocina y era un idioma que lo entendía, porque eran los sabores, los temperos, las salsas. Y ahí estamos, en eso estamos.
1: Sí, también sé que tienes unos sabores latinos de toda Latinoamérica, no solo salvadoreño. Sé que es el sabor original tuyo es
0: Sí.
1: el salvadoreño, pero yo he estado en reuniones
0: Sí.
1: donde has hecho una paella
0: Sí.
1: deliciosa, ¿sí? ¿Recuerdas? Sí.
0: Gracias,
1: Y
0: gracias,
1: una
0: sí.
1: comida colombiana
0: Bueno,
1: que hizo hace poco en Hispanic Society of Victor.
0: también sí
1: Muy
0: hemos.
1: buena, muy buena la comida. Realmente las
0: Muchas gracias,
1: comidas,
0: sí.
1: por lo hago yo, Dora Durán, lo recomiendo de aquí, desde Dora Durán,
0: Wow.
1: contigo, adulto mayor, le recomiendo llamar a
0: Muchísimas
1: José
0: gracias,
1: Salvador,
0: muchísimas gracias.
1: porque realmente el sabor de las comidas, lo que tú desees, si tú deseas sabor venezolano, también lo tenemos. Él lo tiene, el sabor que tú
0: Ahí
1: quieras,
0: andamos, sí.
1: guatemalteco o el que sea. Bueno, Salvador, Esperanza quiere hacerte una pregunta.
2: Hola, Salvador, ¿cómo
0: Okay.
2: estás? Soy Esperanza
0: Muy
2: Murillo.
0: buenas, Esperanza, qué lindo escuchar tu voz.
2: Bueno, mira, hace un ratico decías que para ti fue una gran experiencia llegar a un país donde no hablabas la lengua de ese país, pero que te metiste a las cocinas y así pues, digamos que aprendiste también a cocinar otros sabores. ¿Tú sabías, Salvador,
0: Claro.
2: que se dice que un verdadero cocinero o chef, como se dice en el mundo moderno, es porque llega a serlo porque él se deja transportar a través de su corazón para cocinar? O sea, en esas recetas le añade amor, amor incondicional, amor del que es. Entonces yo te quería hacer una gran pregunta hoy. Dentro de todas esas recetas que has aprendido a cocinar desde tu corazón, y claro, siendo un chef también comes lo que preparas, ¿cuál de todos esos
0: Claro.
2: platos, aparte de la comida salvadoreña, es el que más te ha llegado al corazón?
0: Yo creo que esa es una pregunta bastante difícil de contestar, ¿sabes? Pero es muy buena pregunta. Yo creo que no sería como en platillos, pero yo creo que son como los ingredientes, cuando los ingredientes están todos juntos en un conglomeraje de salsas, de sabor, de temperos, de temperaturas, y estás en una reunión, así como decía nuestra amiga Durán, estás en una reunión y estás con tus amigos que entienden tus sabores y entienden lo que estás tratando de de producir y transferir por medio de los ingredientes, yo creo que ese platillo puede ser unos mariscos, que a nosotros nos gustan mucho los mariscos, pueden ser unas salsas, pueden ser... Yo creo que la región donde nosotros estamos es muy importante en el mundo cuando cocinamos, y saber respetar las regiones, creo que eso nos hace como los, a nosotros los Rodríguez, porque como decíamos, cocinamos mucho con el corazón y sentimos los sabores por medio de nuestros, bueno, todos los sentidos, tú sabes. Y la memorancia de recordar, llevar lo que fue un día 45 años atrás en mi país, y traerlo a un país y compartirlo con personas que a lo mejor no entienden, nunca han estado, pero yo lo llevo por medio de mis sabores, de mis temperos, a visitar mi pueblo natal. Ese sería mi platillo favorito.
1: Sí, bueno, y también podemos decir de Salvador Rodríguez, que es el top 10 de los finalistas del concurso de Paella Valenciana Internacional del 2026. ¿Cómo fue esto?
0: Sí, señor. Sí. Bueno, te voy a contar así, no sé si tienes el chance, pero yo cuando reí, corría el restaurante Los Rodríguez, teníamos a una chef de Venezuela, Génesis. Y ella era muy calladita, entonces yo le dije un día, le digo, amiga, usted tiene que entrar a este concurso de paella, usted va a aprender mucho, porque su abuelita era española. Entonces yo le digo, mira, este concurso nos han invitado, vamos, y yo te ayudo, le digo, si yo te voy, yo, tú eres la chef, yo voy a ser como el tu ayudante, le digo así. Y ella me dice, bueno, che, vamos. Entonces fuimos a ese concurso. Y muchas cocinas antes habían entrado al concurso y no habían ni llegado ni al top 10. Y nosotros de una entramos con una receta muy tradicional de la familia de Génesis, de esa chef, que quizá me esté escuchando. Y bueno, yo hicimos todo lo que teníamos que hacer, sacamos todas las todo lo de chef, o sea, sacamos todas las técnicas que sabíamos y lo pusimos a práctica. Practicamos, ponele 20 horas antes del concurso para hacerlo mejor, sacar el punto, el arroz a punto, sacar el zócoro, que es como ese pegadito que a mucha gente le gusta de la paella, y los sabores tradicionales. Entonces, desafortunadamente tenía que ir a otra reunión y me fui, y ella me llamó y me dice, Salvador, usted no lo va a creer, llegamos al número 7, me dice, top 10. Y estoy muy contenta, me dice, porque, o sea, ahorita estoy saboreando el sabor de mi abuelita, me dice. Entonces, sí, fue muy interesante. Y después nos invitaron a que fuéramos a Costa Rica, a representar a Australia, y ya en ese tiempo ya teníamos otras cosas que hacer, así que, pero ojalá que sigamos buscando mejorar los platillos. Eso es lo que de eso se trata.
2: Muchas gracias. Muchas gracias, Salvador, por tu respuesta. Qué rico, qué lindo lo que contestaste antes sobre los platos de tu pueblo. ¿Podrías darnos el nombre de uno de esos platos? Y, por favor, ¿podrías decirnos cuál plato extranjero enamoró tu corazón?
0: Ay, sí. A mí, los platillos de mi región, yo soy de El Salvador, y las pupusas son como el plato predilecto de los centroamericanos, y los tamales también me encantan muchos. De eso sería de mi región. Y en los platillos de otras partes del mundo, entre ellos, están las el sushi japonés, me encanta mucho, y el ceviche peruano. Soy muy amante de esos dos platillos.
1: Salvador, yo quería hacerte una pregunta. ¿Será que tú nos podrías regalar una receta fácil para nuestros radioyentes para que la puedan practicar en la casa? ¿O
0: por
1: es un poco complicado?
0: Sí, claro que sí.
1: Bueno, coméntanos.
0: Claro que sí. Mira, pues sí, podría hacer una, por ejemplo, una sopa de ponele de papa, ajo y yo creo que le podías poner laurel. Ajá. O sea, una pizquita de todos.
1: Buen sabor.
0: Yo generalmente cuando doy la receta yo les digo, trabajen con un ratio de 3, 2, 1. Por ejemplo, 3 podría ser la papa, 2 podría ser la cebolla y 1 podría ser, digamos, un consomé o un caldo de pollo o algo así. Y ahí ustedes le van poniendo lo que ustedes quieran. Si le quieren saborear con salsa de soya o le quieren poner un consomé, ahí un ajito también le va muy bien. Y por supuesto, cualquier hierba fresca que tengan en su jardín, algo que esté dando en ese momento, no puede fallar. Sí.
1: Es lo que le da el sabor. Como decía mi abuela, pon la olla con sal y cebolla, que después se llena sola. Sí.
0: Excelente. ¿Cierto? Me encanta esa. Voy a usar esa frase.
1: Sí. Salvador, en todo caso, esa fórmula, lo que tú nos acabas de decir, de hacer la sopa, es la base para que tenga con el laurel, hojas frescas, y después echar ya lo que uno desee, ¿no? El pollo, ya lo que quiera ponerle a la sopa.
0: Excelente, eso va. Hay personas que les gusta más saladito, hay personas que les gusta más dulcito. Entonces, ahí ustedes pueden ir calculándole el y yo siempre digo para masterizar una receta hay que hacerla mínimo 30 veces.
1: Ah, bueno. O sea, vayan experimentando por primera vez.
0: Vayan experimentando y ustedes van poniendo lo que ustedes quieran y cocinen mucho con sabor, probar las cosas, oler, sentir que su cocina se sienta los aromas, el que llene esa cocina de sabores. Y no pueden fallar, les digo.
1: Bueno, les comento, queridos radioyentes, que el chef Salvador Rodríguez también es un chef embajador de UNICEAR, que es la Unión Centroamericana de Arte Culinaria y Turismo. Gracias, Salvador, por aceptar nuestra invitación. Fue un verdadero honor realmente tenerlo aquí en Dora Gran contigo, adulto mayor.
0: Muchas gracias a ustedes.
1: Gracias,
0: y
1: feliz tarde.
0: Que viva nuestra cultura latina hispana. Nos vemos en el próximo evento. Sí, claro.
1: Salvador, gracias. Invítanos para esta noche. ¿A dónde vas esta noche? Que yo ya sé.
0: Esta noche vamos a ver una película.
1: Porque hay una gran amiga que canta en Bridges and Beaches.
0: Sí.
1: ¿Van
0: a estar ustedes
1: ahí?
0: Vamos a hacer todo lo posible de estar ahí. Sí, vamos a hacer todo lo posible de apoyarlos a ellos. Y vamos a ver si yo creo que el proyecto sigue hasta todo el mes de agosto y en septiembre tenemos ya nuestras fiestas patrias.
1: Ya empiezan
0: el 15 de septiembre que lo celebramos en el Federation Square.
1: Sí.
0: Y los invitamos ya de antemano. Nosotros vamos a cocinar unas galletitas muy ricas para ese día y apoyamos también a los amigos chilenos también. Por supuesto, y también a nuestros amigos de Bolivia que estamos apoyando en sus eventos.
1: Bueno, feliz tarde, Salvador. Gracias, muy amable.
0: Buenas gracias y que pasen bonita tarde. Gracias.
1: Chao, que estés bien. Bueno, continuamos con la música. Este fue un pedido que nos hizo una amiga que cumple años pronto. Sí, ella el 13 de agosto cumpleaños. También les quería comentar, mis queridos amigos, que el 13 de agosto hay un procedimiento a mi nieta, Gabriela, en Washington. Esto en el próximo programa hablaremos sobre este procedimiento de anemia aplásica a mi nieta de 8 años. Así es que yo les pido oración también por estos micrófonos. Puede uno pedir una oración que también son muy benéficas, ¿cierto, Esperanza?
2: Por supuesto que sí. Desde que se hace una oración desde el corazón, eso llega.
1: Sí, bueno, ahora vamos a ir a esta canción y luego les comentaré de esta canción.

0: Bueno, mis queridos amigas, les comento que los abuelos tienen un papel muy importante en la vida de sus nietos. Todas las cuatro figuras de los son necesarias y muy importantes para un buen desarrollo. Sin embargo, hoy hablaremos de la abuela materna y la importancia de su nivel físico y energético con Esperanza. Esperanza, coméntanos.
1: Sí, quiero ante todo comentarles que la abuela materna aporta mucha más carga genética a los nietos que el resto de los abuelos. Esto parece increíble, pero es una teoría sostenida por Alejandro Jodorowsky y también por constelaciones familiares. La respuesta, porque ustedes se preguntarían ¿y por qué? La respuesta es muy simple. Resulta que cuando sucede el momento de la ovulación, cuando se proyecta el espermatozoide hacia el óvulo, resulta que la carga mitocondrial que tiene el padre está en la cola del espermatozoide, pero al ser fecundado, todos ustedes saben que esa colita se desaparece. Por lo tanto, es la información genética de la abuela materna la que prevalece todo el tiempo y en especial en las niñas.
0: Bueno, ¿podría darnos unos ejemplos sobre las cosas que más, digamos, heredan las hijas de las hijas, no, las nietas de las abuelas?
1: Claro que sí. Mira, por ejemplo, a veces aparecen problemas de la nada en el núcleo familiar. Y generalmente, pues con todo respeto, la gente va al psicólogo. Y por supuesto el psicólogo ayuda de acuerdo a lo que sabe, pero en esto que nos enseña Constelaciones Familiares y Alejandro Jodorowsky, nos dice que es muy importante que nosotros y en especial las hijas hagamos amistad con la abuela si la tenemos viva, para que esa abuela nos cuente toda su historia, porque saber qué pensaba ella de niña, cuáles eran sus ilusiones, cuáles fueron sus frustraciones, cómo fue la relación con su padre, cómo se sintió cuando estuvo embarazada por primera vez, si en realidad quería estar embarazada, cómo se vivió ella sus emociones. Es importante que la nieta sepa todo eso, porque si ella tuvo emociones negativas, esas emociones negativas se convierten en patrones energéticos que luego van adheridas a las células y entonces las nietas heredan esa información genética.
0: Bueno, yo creo que ya nos comentaste algo, pero ¿por qué la abuela y no el abuelo es el que transmite los conocimientos, digamos, o los sentimientos a las...
1: Bueno, sí, porque la abuela es la que tiene el óvulo. Ese, el óvulo de la madre, de tu madre. Si tú eres nieta, el óvulo de la madre estaba ya dentro de la abuela, porque la abuela es la que le da toda la capacidad de ovular a la hija, desde que comienza su primera menstruación hasta el momento de la menopausia. ¿Eso qué quiere decir? Que uno de esos óvulos era las futuras o los futuros nietos que iba a tener.
0: Ah, bueno, pues está bien explicada esa parte. ¿Y qué otros descubrimientos has hecho tú acerca de la madre, de la abuela materna?
1: Bueno, la abuela materna, todos los abuelos...
0: O personales, que te hayan ocurrido como
1: bueno,
0: a ti, ¿no?
1: Personalmente, conocí entre comillas, o tuve contacto profundo con mi abuela materna cuando la fui a buscar después de que yo era adulta. Tuve una experiencia increíble, se podría decir una experiencia paranormal, entre comillas. Yo soy colombiana, y me fui a buscar mis raíces maternas en el Huila con mi hermana mayor y mi sobrina. Y resulta que llevábamos toda la información, pero no lográbamos conectar con la información. Y de repente yo oré y le pedí al cielo que me diera una señal. Y será increíble, pero en ese momento pasó una torcaza, que llamamos en Colombia una torcaza, y esa torcacita pasó por encima de mí y me botó una pluma. Y yo puse mi mano así, la pluma cayó en mi mano, era una plumita roja, y yo sentí que era el alma de mi abuela materna. Y después, cuando encontré a la familia materna, comprobé que sí era el alma de mi abuela materna, porque luego supe que mi abuela materna tenía el cabello rojo.
0: Ah, qué buena la historia, esa historia sobre la abuela tuya. Y esta es una cuestión, esta información de la abuela, ¿cómo la podría uno equilibrar? Por ejemplo, si han sido muchos miedos, muchas cosas, porque cargar el bulto tampoco, ¿no? O sea, solamente cargar el bulto por cargarlo, que es que mi abuela que tuvo miedos, que no tuvo miedos. Pero ¿cómo equilibra uno, las personas, esto?
1: Ante todo, aceptando esa verdad. Ante todo, mirándome dentro. ¿Este miedo es mío o es de mi abuela o de quién es? Y en el momento en que acepto, puedo comenzar a ir dentro de mí. Y otra cosa es que puedo honrar esa información. Busco esa información, la acepto, la sostengo para honrarla. Es decir, para tratarla con todo el respeto que se merece y comenzar a procesarla. O sea, acepto que este miedo que tengo está en mi genética y entonces pues puedo hacer una oración. Por ejemplo, puedo decirle, Madre María, Señor Jesucristo, he descubierto esto y esto y esto. Te pido que me des la suficiente capacidad para poder soltar estas cargas. Ayúdame tú a soltarlas para amar y honrar esta verdad que está dentro de mí.
0: Bueno, Esperanza, yo pienso que para profundizar esto, que estos conocimientos, que aquí se nos iría más de un programa para poder entender, que nos pueda explicar cosa por cosa, danos una información o a dónde te pueden escribir o enviar un WhatsApp para que tú les contestes directamente.
1: Bueno, con mucho gusto, Dora, muchas gracias. Si alguien quiere más información al respecto, me pueden escribir a mi WhatsApp, que es el +61
0: 431-296-0566. Perfecto. Muy bien, o sea, recuerden el teléfono +61 431-296-056. Muchas gracias, Esperanza, por esta información y nos vamos a ir una canción de Vicente Fernández, que aquí queremos
1: gracias,
0: oír Dora. Música. Gracias, Esperanza, por esta información.
2: Bueno, voy a cantarte una que me cantaba mi padre cuando yo estaba chiquito, así como tú, ¿eh?

0: Qué hermosa canción con Vicente Fernández. Bueno, empezar los anuncios a la comunidad. Saque ese trajelito que tiene allá guardado. Amigos Unidos nos informa que tendrá otro encuentro musical con carne mechada con arroz y o pollo asado, ensalada verde y empanadas. Favor llamar para reservar a Héctor al 0413-208-551. Esto queda en Killer Down Hall, en 90 Taylor Road, Killer Down, de 6:30 p.m. a 11 de la noche.
1: COAP, Centro Hispánico Americano de Ayuda a la Familia, están invitando a asado comunitario el domingo 16 de agosto desde la 1 p.m. Reservar con la señora Gladys al 93760329 o con el señor César al 04210888270. La dirección es 246 Ascot Vale Road, esquina de Munipon Street.
0: Bueno, pensábamos hablar con la señora Gladys, pero algún problema con el teléfono, no nos pudimos comunicar. Él iba a hacer la invitación directamente. La Capellanía Hispana de Santa Brígida nos está invitando para este sábado 8 de agosto, que va a haber procesión, misa, venta de comida tradicional y un bingo. La entrada vale $5 y será en la iglesia de Santa Brígida, 378 Nicholson Street, Fitzroy. Esto es en Victoria también.
1: En la biblioteca de Clayton, los segundos jueves de cada mes a las 10 a.m., el día 13 de agosto, nos invitan a una reunión en español de lectura y comentario sobre un libro. Una reunión abierta, no necesario hacer booking o llamar, solo llegas a las 10 a.m. a la biblioteca de Clayton y preguntas por la reunión en español y ya puedes entrar.
0: Bueno, también tenemos unos datos curiosos hoy sobre Bolivia, porque Bolivia hoy, Bolivia fue el 6 de agosto de 1825, fue el día de la independencia. También fue denominado el Día Nacional cuando se firmó el Acta de Independencia. La actual Constitución de Bolivia declaró como un país plurinacional y reconocer en el territorio conexiones varias. Y tienen 36 lenguas indígenas y el español. Bolivia es un país sin salida al mar, ya que en la Guerra del Pacífico del 23 de marzo de 1879 con Chile y Bolivia, perdió el territorio y ese día del marzo 23 de marzo se reúnen para llorar esta pérdida.
1: Bolivia alberga el lago navegable más alto del mundo, el lago Titicaca. Titi para Perú y Caca para Bolivia.
0: Eso está muy bueno ese nombre.
1: Conservan de manera intacta las técnicas textiles de aquellos antepasados pre-incas de hace 3 millones de años, algo espectacular. Es un lugar mágico que muchos aseguran que merece la pena conocer.
0: Sí, también podemos hablar del Salar de Uyuni de Bolivia. Es el salar más grande del mundo con una superficie de más de 10.582 kilómetros cuadrados. Bueno, hemos llegado al final de este su programa. Dora Durán contigo, adulto mayor. ¿Cómo te pareció el programa, Esperanza?
1: Me pareció un programa muy lindo, muy, muy. Los invito a escucharlo. Es un programa relajante donde hay una información muy especial, en especial para el adulto mayor.
0: Sí, bueno, también les quiero comentar que el 12 de agosto es un eclipse total de sol, pero solamente se va a ver en España. Claro está que nosotros ya tuvimos un en marzo de este año. Vimos una luna de sangre, que eso es un eclipse total de luna. También lo vivimos aquí en Melbourne. Bueno, los invitamos para mañana a comunidades de 4 a 5 de la tarde. Luego tenemos un programa el sábado a las 6, el domingo a las 2 de la tarde con Frecuencia Latina. Nancy Cáceres no ha regresado todavía a la radio. Se está tomando unas largas vacaciones muy bien merecidas. Nancy, deseamos que vuelva pronto al programa. También tenemos el lunes 6 de la tarde el deporte. A martes 9 de la noche con el Negocios con Calle. El miércoles regresando a casa con Juan Miranda y Edelmira Palacios. Y el próximo jueves estarán con Demetrio Ortega, un programa también para el adulto mayor. Bueno, los dejamos oyendo la salsa caliente del Japón, ya que hoy se conmemora, hoy tenemos, no hay que olvidar lo que ocurrió en 1945 en el Japón, en Hiroshima, y el 9 de agosto fue la otra, la de Nagasaki. Bueno, Esperanza, gracias por acompañarnos en este programa y esperamos que vuelva en
1: gracias
0: otras ocasiones con otro tema importante para nuestros oyentes. Los dejo con la salsa caliente del Japón.